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1: ¿Cómo están ustedes? ¿Cómo les va? Martes 29 de septiembre. Estamos despidiendo el mes y lo hacemos con los mejores éxitos de 1000 canciones. ¿Tenés ganas de disfrutar de estas baladas pop en español que nos enamoraron en otro momento y que vuelven a sonar hoy? Bueno, acá teníamos a las Hash para este arranque. El cielo te mandó para mí. Y nosotros te mandamos para vos muchísima música de esa linda que querés volver a escuchar. Nacho en controles pone todo esto al aire. Pablo Sturzenegger en la producción. Mi nombre es Ana Córdoba y vos sos parte de este equipo. Súmate a este martes que arranca así ahora con Ricardo Montaner y las cosas

Martes 29 de septiembre. Acá estamos en 1000 canciones, en esta primavera que avanza y ya casi despide mes. No hay más que hablar, dice Morat. Nosotros con Efecto Mariposa, Javier Ojeda y David Summers vamos a avanzar, y para celebrar sus 25 años te cuento que la banda malagueña Efecto Mariposa revisó parte de su historia con nuevas grabaciones junto a músicos amigos. En esta versión participaron Javier Ojeda, David Summers, como escuchaste, y quedó incluida en el álbum 219.000 horas de vuelo. Vamos a disfrutar de este No Me Crees y de este 25 aniversario.

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1: Ricky Martín, pégate. Hacemos un MTV Unplugged, un desenchufado, y nos vamos al año 2006 para esta cadena de televisión que dio los mejores vivos. Ahora con Ricky Martín.

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1: Sin ti, MDO, despedimos esta canción que es parte de Subir al Cielo, año 2001, y más baladas pop en español para seguir disfrutando de bandas como esta. Camila, no te muevas del dial, que ya se viene coleccionista de canciones.

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1: Más alto que nosotros, solo el cielo. Bumburi 2013 y esta canción que nos me encantó disfrutar. Vos ya te estás quedando con Juanes, sí, el colombiano que convirtió una plegaria personal en uno de los grandes himnos de su carrera, que formó parte de Un Día Normal y apareció en 2002 y le ganó y ganó el Latin Grammy a Mejor Canción de Rock. Además de permanecer 47 semanas consecutivas dentro del listado latino de Billboard. Buenísimo para este éxito que todos recordamos. A Dios le pido.

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1: Reik Javi haciendo la del primer puesto. ¿Estás ahí? No te muevas del dial, quédate en un y mil canciones que hay mucho más.

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1: Manuel Wirtz, Luciano Pereyra, Por Ganar Tu Amor. Vamos a escucharlos juntos a estos dos.

Durante sus conciertos en Ciudad de México, te cuento que Dua Lipa sorprendió al invitar a Fer Olvera para recuperar uno de los clásicos de Maná. La grabación terminó formando parte de Live from México y tiene una particularidad. Es la única canción del álbum que no pertenece originalmente al repertorio de la británica. Buen dato. Y acá teníamos a Dua Lipa, muy buena onda con Maná, con Fer Olvera de Maná. Oye mi amor, y este featuring, disfrutábamos de esta canción. Llega Rubén Rada, ahora llega con este Chacha Muchacha, y como siempre lo queremos escuchar.

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1: 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Martes 29 de septiembre, primavera 2026. Quédate porque estamos despidiendo a Ricardo Arjona con Asignatura Pendiente en esta versión acústica. Y se viene Abril Olivera. Ella es una compositora argentina que llevó su mezcla de rhythm and blues, soul y pop a Río de la Plata. Un disco de 10 canciones publicado en noviembre de 2025. Y esta canción ocupa el cuarto lugar. Y justo después aparece una versión demo titulada Cuerpo contra Cuerpo, vinculada al mismo material. Pero nosotros nos vamos a quedar con este conmigo. Abril Olivera, disfruta de esta voz.

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1: Avanzamos en Una y mil canciones y se viene Marc Anthony. Te quedás ahora con Vivir mi vida.

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1: Querida Ru, ¿qué tal te va? Sé que no todo
2: es... ¿Le estás pasando bien? ¿Te gusta el programa? Lo que quieras contarme, estoy en Instagram y ahí te espero con... algún mensaje, DM, como se llama en esta red social. Dale, arroba Ana La Córdoba, así me encontrás. Yami Safdi ahora y Camilo nos traen Querida Yo.

la banda chilena Kudai, que incluyó esta canción en Sobrevive, el segundo álbum, publicado en 2006. Escrita por Gustavo Pinochet y José Miguel Alfaro, con producción del propio Pinochet. Bueno, tiempo después, llegó como sencillo y alcanzó el primer puesto en Chile, además de entrar al top 20 argentino. Kudai, tal vez, ¿los dejamos atrás? Porque se viene Ale Fernández desde México con toda la fuerza, nos trae este Te Voy a Perder.

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Vamos a contradecirlos porque ellos dicen no hay más y claro que tenemos mucho más. Antonio Orozco y Luciano Pereira, los despedimos. Gracias por tanto y vamos por el sonido de Vicentico. Nos vamos al año 2007 en este Udi Mil Canciones que sigue viajando en el tiempo. Escuchamos Si Me Dejan.

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Lola Soledad. Así tenías a Alejandro Sanz con Joaquín Sabina. Y esto es parte de Paraíso Express, donde Ale Sanz reservó una sorpresa para el cierre, una versión junto a Joaquín Sabina, ni más ni menos. Alejandro Sanz, que escribió la letra, y Tommy Torres participó en la composición y producción. Y esta colaboración apareció en la edición ampliada de este disco y terminó convirtiéndose en su cuarto sencillo promocional, todo un éxito. Los despedíamos y el que llega una vez más a este Unimil Canciones de Martes es Luciano Pereyra. ¿Quería cantar un poquito más? Y dale, lo escuchamos con este Cuando la vida duele.

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1: Martes 29 de septiembre nos estamos yendo. Ahora sí, con Solo se vive una vez. Y porque solo se vive una vez, con Azúcar Moreno te invitamos a mañana a seguir disfrutando de estas baladas pop en español de otras épocas en Un y Mil Canciones. Por hoy estamos yéndonos con Carlos Vives, Te Dedico, Nacho en controles, Pablo Sturzenegger producción. Mi nombre es Ana Córdoba, este equipo te saluda y te esperamos mañana con mucho más. Chau.

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2: Muy pero muy buenas a todos, ¿qué tal? Bienvenidos a Rock de las Pampas. Comenzamos este martes 29 de septiembre del 2026 con la Bersuit Vergara Bat haciendo Me Voy. Bueno amigos, en este caso no se van, sino que se quedan, porque recién comenzamos esta lista de canciones que vamos a tener en este día lunes durante 2 horas. Como ya saben, de lunes a viernes en este dial estamos de esa manera. Amigos y amigas, espero que estén muy bien. Valentín Cuño que les está hablando, Marcos está en la operación y Pablo Esturzo Negra en la coordinación general. Ahora vamos a continuar con un tema de Ella Es Tan Cargosa. Lo que sigue se llama Fui. Amigos y amigas, escuchemos y bienvenidos a Rock de las Pampas.

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1: Y así va sonando en la radio El Árbol de la Plaza, canción del 2007 de Vicentico. Y ahora no te vayas, porque vamos a continuar con la canción Hasta la Victoria, que se filmó durante la presentación de Mundo Perfecto en Ferro y que cierra aquel álbum editado en 2006. La letra que vamos a escuchar mezcla perseverancia, identidad barrial y referencias al rock, el fútbol, el che y el vino. Amigos y amigas, esto es La 25 con Hasta la Victoria. Yeah.

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3: 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Seguimos acá en este día, martes 29 de septiembre del 2026, con más canciones por delante, y ahora te vamos a traer este temón de La Renga. Llega La Razón Que Te Demora.

Y así va finalizando La Franela, haciendo Meditando, canción del 2014. Ahora nos vamos un año para atrás, en el 2013, en donde Esencia Vudú lanzó Insomnio.

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1: México es una canción que transmite un viaje amoroso y la idea de cruzar fronteras que impulsan esta pieza del álbum homónimo publicado en 2016. Su videoclip fue rodado en Buenos Aires, dirigido por Andrés Caballero, y contó con Bauti Lena y Camila Haddad. Y la banda que escuchábamos se llama Buenas Tardes, y ellos por supuesto que hacían México. Ahora quédate porque seguiremos con este temón.

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1: Seguimos acá disfrutando de muy buenas canciones en este día martes 29 de septiembre del 2026. Y ahora te traeremos a la última banda que formó el Indio antes de su deceso, ¿no? Hace tan poquito, nada más, unos meses. Escuchemos a El Mister y los Marsupiales Extintos haciendo Requiem Alegre.

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4: Seguimos acá disfrutando de este día martes a puro rock en Rock de las Pampas. Y ahora te traeremos esta canción lanzada en el 2024 por Cachiporros. Disfrutemos de La Caguama.

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1: El único fruto terminado del proyecto conjunto con Luis Alberto Spinetta quedó marcado por una coincidencia increíble. Mientras ambos lo estrenaban en televisión, un cortocircuito incendió el departamento del músico porteño. Después lo publicó en el disco Parte de la Religión. Y lo que escuchábamos recién es Rezo por Vos entre Charly García y Luis Alberto Spinetta. Y ahora vamos a escuchar un tema del año 2019 de Turf. Llega, ¿cuál?

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1: Y así pasaba Capanga en unión con Banda Los Chinos haciendo Desearía, canción lanzada el año pasado. Y ahora quédense porque vamos a continuar con Dame un Limón, una canción incluida en la era de la boludez que acompañó el periodo de mayor explosión popular del trío. Durante 1993, aquella mezcla de rock, folclore y potencia llevó al grupo a realizar 13 conciertos en obras y consolidar definitivamente su identidad. Entonces, amigos, escuchemos a Divididos haciendo Dame un Limón. No.

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1: Seguimos escuchando y disfrutando esta selección de canciones que tenemos en este día martes. Dale que recién empieza la semana, así que dale, hay que meterle onda, energía y por sobre todo una dosis de muy buen rock. Ahora escuchemos a la banda Árbol haciendo Corazón de Naranja.

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3: Quien les está hablando y acompañando en este día martes es Valentín Cunio y los invito a que me sigan en Instagram. Me pueden encontrar como @valencunio, así de simple. Cunio sin i, con C-U-N-E-O, Cuneo sería, pero se dice Cunio. Y ahora escuchemos a Blur. ¿Qué les parece? Así me callo yo. Blur llega con Rabia del Corazón.

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1: Elegida como corte de difusión, abrió Carpe Diem, disco publicado durante los festejos por 30 años de trayectoria de Gondwana. El álbum incluso incorporó una versión acústica como bonus y fue grabado entre diciembre del 2016 y marzo del 2017. Y lo que escuchábamos recién de Gondwana se llama Si No Fuera. Y bueno, mientras te nombré toda esta información de la canción por si no lo conocías, ahora va sonando Eruca Sativa con Armas Gemelas.

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1: Y así se despedían Tus Ojos, un temón hermoso de Los Cafres del año 2013. Y ahora continuaremos en esos años, en el 2015 específicamente, en donde llega Diego Frenkel haciendo Danza.

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2: De a poquito nos vamos acercando al final de esta selección de canciones de este día martes. Y ahora te traeremos a esta banda argentina tan conocida y querida. Llega Non Palidece haciendo En el

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1: Verdad Oculta es una canción que se ubica al cierre del álbum El Piloto Ciego y pertenece a ese trabajo discográfico solista publicado en 2012 por Abril Sosa. Aquel trabajo acompañó una etapa de reinvención personal y musical después de la disolución de Cuentos Borgianos. Y bueno, cómo no escuchar Verdad Oculta como recién lo hacíamos acá en Rock de las Pampas. Y ahora vamos con una canción del 1997 que tiene su particularidad como ninguna otra. León Gieco llega con esta genialidad. Ojo con los Orozco.

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2: Y así, de esta manera, se despedía Ataque 77 con Desamor, canción del 2011. Y mientras la banda llegaba a su final, les cuento que este martes 29 de septiembre del 2026 también está terminando. Gracias a todos por estar del otro lado, por ser parte de Rock de las Pampas. Hoy nos vamos a despedir con Solo Juntos, de El Purre, canción lanzada este año. Amigos y amigas, no se olviden que mañana vamos a estar en el mismo horario y en el mismo dial. Gracias por estar y nos encontraremos mañana. Chau, chau.

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Hola amigos, ¿cómo están? Bienvenidos a la canción lógica en este martes 29 de septiembre de 2026. Y arrancamos con Johnny Hates Jazz y I Don't Want to Be a Hero, una canción que ya desde el título va bastante de frente y que formó parte de Turn Back the Clock, el disco que terminó de instalar al grupo en plena segunda mitad de los 80. Yo soy Mariano Lainez, Miguel Kovacs está en la operación técnica y la musicalización y Pablo Sturzenegger en la coordinación general. Así que nosotros ya estamos por acá y esperamos que vos también te quedes del otro lado. Ahora cambiamos bastante la energía con Billy Squier y Rock Me Tonight.

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Hay canciones que parecen haber nacido con una sonrisa puesta. Y The Jacksons tenía una de esas con Blame It on the Boogie. Lo curioso es que en 1978 convivieron dos versiones al mismo tiempo, la de The Jacksons y la del propio Mick Jackson, uno de sus autores. Las dos llegaron al ranking británico casi en paralelo. Y bueno, esas historias raras de la música son parte de lo lindo de volver sobre estas canciones. Nosotros seguimos con vos y ahora llega Moby con Natural Blues.

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McCartney con Yesterday, en una versión en vivo, mientras nosotros seguimos recorriendo este martes 29 de septiembre de 2026. Si estás del otro lado, quédate con nosotros, porque ahora aparece otro clásico enorme, ABBA con Super Trooper.

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qué versión tan distinta hizo Madonna de Fever. La llevó a su universo y, de hecho, la canción terminó saliendo como single fuera de Estados Unidos. Llegó al número 6 en Inglaterra y el videoclip la mostraba cambiando de look una y otra vez. Y nosotros seguimos compartiendo música con vos, ahora con Men at Work y Everything I Need.

¿Qué clima deja Radiohead con Karma Police, no? De esas canciones que terminan y todavía quedan dando vueltas un rato. 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

Seguimos en este martes 29 de septiembre de 2026 y veníamos de Yuchu con New Year's Day, una canción inspirada por Lech Walesa y el movimiento Solidaridad en Polonia. Bono explicó que la letra tenía como trasfondo la prisión de Walesa y la distancia con su familia. Miguel Kovacs sigue en la operación técnica y la musicalización, Pablo Sturzenegger en la coordinación general y nosotros compartiendo todo esto con vos. Ahora vamos con Avril Lavigne y su versión de Knocking on Heaven's Door.

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¡Qué canción! I'm on Fire de Bruce Springsteen. Corta, directa y con ese clima que no necesita demasiado más. Así que quédate con nosotros, porque ahora cambiamos de color, pero seguimos bien dentro de los 80 con Huey Lewis and the News y Do You Believe in Love?

0: hasta recién sonaba The Police con When the World is Running Down, You Make the Best of What's Still Around. Qué título largo, ¿no? Pero tiene algo muy de ellos, esa mezcla de tensión y groove que aparece enseguida. Nosotros seguimos por acá, compartiendo la canción lógica con vos.
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Hay canciones que con el tiempo terminan representando mucho más que un éxito puntual. Y Cyndi Lauper tiene una de esas con True Colors. La canción llegó al número uno en Estados Unidos y con los años quedó fuertemente asociada a mensajes de inclusión y libertad.

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canción acaba de dejarnos Tina Turner con We Don't Need Another Hero. Y bueno, nosotros seguimos compartiendo música con vos, sin demasiadas vueltas, porque para eso también está la canción lógica. Ahora nos encontramos con Elton John y Word in Spanish.

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Ya estamos entrando de a poquito en la parte final. Y recién compartíamos Hathaway con What is Love, una de esas canciones que quedaron completamente pegadas a una época y que todavía hoy aparecen y enseguida levantan todo. Y nosotros seguimos, gracias por estar ahí, porque ahora llega Fine Young Cannibals con Good Thing, una canción que en 1989 llegó al número 7 en el ranking británico y formó parte de The Raw and The Cooked, un álbum que también alcanzó el número 1.

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Gracias por haber estado ahí y por compartir todo este recorrido con nosotros. Miguel Kovacs estuvo en la operación técnica y la musicalización. Pablo Sturzenegger en la coordinación general. Y quien les habló es Mariano Lainez. Nosotros mañana miércoles volvemos a encontrarnos. Así que esperamos que estés nuevamente del otro lado. Y para cerrar, nos vamos con Green Day y Basket Case.

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Detroit Rock City es una canción de la banda Kiss del año 1976. Fue lanzado como el tercer single del álbum Destroyer, del cual es justamente la primera pista. La letra habla sobre un fanático que iba a un concierto de Kiss, pero falleció en un accidente antes de llegar al show de la banda. Fue nombrada la sexta mejor canción de heavy metal de la historia por la cadena de televisión VH1. Aquí estaban ellos, Detroit Rock City, año 1976. Ahora Tina Turner con One of the Living, del año 1985.

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David Lee Roth es un cantante estadounidense de hard rock, más conocido por ser el cantante original y actual de la influyente banda estadounidense de Van Halen, obviamente. Figura en el puesto número 19 en el listado de los 100 mejores vocalistas del rock de todos los tiempos. Obviamente, David Lee Roth con su clásico, en este caso como solista, amigos, del disco Eat a Man's Smile del año 1986, I'm Easy. Ahora nos vamos un poco a Australia. ¿Qué te parece? El 84, Flash and the Pan haciendo Walking in the Rain.

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1: El discazo se llamó Zen Zata Mondata, amigos. Salía en el año 1980 y tenía este, el original, obviamente, del 80. Después hubo una versión más popera en el 86, así como una especie de despedida o de versión despedida de la banda. Pero en este caso, la versión original, Don't Stand So Close To Me, No Te Pares Tan Cerca De Mí, de The Police.

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0: La música de George Michael, lo que escuchábamos en nuestro programa, avanzamos y nos encontramos con Rod Stewart y este es Selen.
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Esta canción fue la segunda más exitosa de la banda en los Estados Unidos y el Reino Unido y en Canadá. Fue lanzado como sencillo meses después de su primer corte, Heat of the Moment, del año 1982. Esto es Only Time We Tell, justamente año 82 para ella, el gran supergrupo. Ahora Stevie Wonder viene con Part-Time Lover.

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Recuerdo que acá en Argentina se había hecho muy, pero muy famosa la versión de Half de Maravillosa Esta Noche, en aquel momento, y hubo muchas personas, sí, sí, que de pronto no tenían tanta conexión con la música en inglés y sobre todo con los primeros trabajos y los primeros éxitos de Eric Clapton, porque obviamente la versión original data de 1977, pensaron en aquel momento que el tema era de Half. Pero no, obviamente era un cover de este tema que se llama Wonderful Tonight, del año 1977, que aparecía en el disco Slow Hand de Eric Clapton.

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Y hablando del año 1977, nos quedamos ahí, pero en este caso pasamos del rock blues a lo que es la música electrónica bailable y sobre todo un poco de música disco, sobre todo por la cantante, ¿no? Donna Summer, en la música Giorgio Moroder, amigos. I Remember Yesterday es el disco y el tema I Feel Love. Knocking at Your Back Door es esta canción de la banda de hard rock británica Deep Purple, la primera canción del álbum Perfect Stranger, que se lanzó en septiembre de 1984. Esta canción fue escrita por Richie Blackmore, Ian Gillan y Roger Glover. La canción fue ampliamente difundida por los medios de comunicación de esa época y por eso es un gran clásico que suena acá, del disco Perfect Stranger, como decía, golpeando en la puerta de atrás.

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Amigos, amigas, amigos de los clásicos, mis amigos planetarios, bienvenidos. Estamos en Planeta 80 y estamos comenzando con el gran programa que vamos a hacer en el día de hoy con Alanis Morissette haciendo Hine in My Pocket del año 1995 en el comienzo del programa. Viene George Harrison con Devil's Radio del año 87 como segunda canción.

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3: Estamos obviamente en este Planeta 80 con Human League como tercer canción. Bienvenidos todos a quedarse porque es, bueno, un lindo momento para escuchar clásicos. Together in Electric Dreams, lo que está sonando ahora en el playlist del programa del día de hoy.

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Don't Lose My Number es una canción de Phil Collins que forma parte de su tercer álbum en solitario, No Jacket Required. El sencillo no fue publicado en el Reino Unido, a pesar de que alcanzó el puesto número 4 en los Estados Unidos a finales de septiembre de 1985. La canción se dirige a alguien llamado Billy, a quien el cantante tiene la esperanza de encontrar y que espera que Billy todavía tenga su número telefónico. Obviamente, no pierdas mi número. Bueno, algo que sucedía antes. Ahora tenemos la agenda colgada en la nube, ¿viste? No la perdemos nunca. Bueno, Phil Collins con Don't Lose My Number, año 1985. Ahora Boston con Don't Look Back.

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0: 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Hablamos del régimen penal juvenil en Jujuy. Las primeras denuncias son por agresiones menores. El Procurador General de la provincia de Jujuy, Alejandro Bossati, dio detalles sobre la implementación del nuevo sistema. Confirmó, además, que acondicionan espacios en Capital y San Pedro para alojar entre 15 y 18 adolescentes. Distrigas supera los 45.000 metros de red de gas construidos y conectará a casi 3.000 beneficiarios. La empresa estatal ejecuta obras en distintas localidades de la provincia de Santa Cruz. Para fines del 2026, el plan prevé extender 51.300 metros de red. En Las Heras finaliza una obra esperada durante una década. La provincia de La Pampa es escenario porque en Caleufú entregaron créditos a tasa cero para el desarrollo de la economía social. El gobierno provincial continúa con el otorgamiento de herramientas de la ley de descentralización que acompaña el trabajo, la producción y las iniciativas comunitarias. La ciudad de Rosario reconoció a sus deportistas tras el histórico desempeño en los suramericanos. En un acto realizado tras el cierre de Santa Fe 2026, la ciudad pudo agasajar a las y los atletas locales que representaron al país. La delegación rosarina cosechó 46 medallas en 16 disciplinas y aportó un valioso legado de infraestructura. El gobernador Ricardo Quintela logró lista de unidad en el PJ de La Rioja y llega a su último año de mandato con el partido ordenado. El gobernador, que no puede ser reelecto, presidirá el partido y conserva la llave de la sucesión. Lo hace en una de las provincias más golpeadas por el ajuste nacional. Ya están los nombres de dónde saldría el candidato del oficialismo. Hasta acá lo más importante de la hora. 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
1: Hablar de los temas del campo, de su producción y del trabajo de sus productores. Llegar a cada rincón de la Argentina con información, servicios y novedades del mundo agropecuario argentino. Y conocer qué está haciendo cada productor en sus regiones es el motivo que nos moviliza cada día aquí, donde el principal protagonista es el productor argentino.
2: Cuento que el comercio entre el Mercosur y los países del sudeste asiático abre un enorme abanico de oportunidades para la Argentina y en particular para las economías regionales. Días atrás estuvo en Córdoba Enrique Amigorena de la Cámara de Comercio Mercosur ASEAN, una organización que trabaja para acercar empresas, detectar oportunidades y facilitar negocios entre ambos bloques, y durante su visita destacó el potencial de este vínculo comercial y las grandes posibilidades que se abren para nuestros productos en esos mercados.
3: Ahí trabajamos con dos regiones, Mercosur, cinco países y otros que son observadores, ASEAN, que son 10 países, ahí trabajamos con 18 países. Bien. Lo más interesante para este momento es la vinculación con el sudeste asiático. Okay. Ahí tenemos Tailandia, Indonesia, Malasia, Laos, Camboya, Singapur, Brunei, Filipinas y otros más. Argentina está en el foco mundial. Argentina ha vuelto a aparecer en las carteleras. Es el momento en que despertemos los empresarios argentinos y vayamos a recoger el fruto. Es lo que hacemos nosotros, ayudar a que Argentina se presente en el mundo. Lo venimos haciendo hace 15, 20 años, pero este es el momento más adecuado, expresando que nuestra querida Argentina es un país maravilloso. Lo único que tenemos que hacer es activarlo, es como plantar la semilla. Si no la regás y no te ocupás, no pasa nada. Es el momento de regar. La semilla está plantada.
1: Las trufas son una clase de hongo muy especial que se cultiva debajo de las raíces de determinados árboles. Es un producto de excelencia para la gastronomía de alto nivel y los principales consumidores mundiales están en Europa o en el mundo árabe. El precio de la trufa en el mercado internacional está por arriba de los 5.000 euros el kilo y su producción es muy costosa y difícil de lograr. Países como Arabia Saudita, Francia, Holanda y Austria son de los pocos que producen trufas de calidad para venderle al mundo. Pero en los últimos años, un empresario argentino en el interior de la provincia de Buenos Aires se animó, invirtió y está desarrollando trufas de primerísima calidad en Argentina para venderle al mercado nacional, pero también a los mercados latinoamericanos, a los norteamericanos e incluso también a Europa. Curiosidades de nuestra Argentina innovadora, con empresarios que creen en nuestro país y se animan a desarrollar oportunidades de negocios que el mundo demanda. Agropecuario, portador de buenas noticias y difusor de producciones innovadoras que nos ponen muy orgullosos a todos.
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5: El último partido de Messi. AFA confirmó el horario del amistoso de Argentina-Benín. La Asociación del Fútbol Argentino anunció la programación de los amistosos internacionales de la selección, destacando el encuentro del 6 de octubre, donde Lionel Messi jugará su último partido con la camiseta argentina ante Benín. Este evento se llevará a cabo a las 20 en el Estadio Monumental, donde Messi alcanzará los 208 partidos con la albiceleste. La camiseta utilizada en esta ocasión rendirá homenaje a su carrera, incorporando el sol de mayo y detalles dorados. Además, se confirmaron otros amistosos contra Bolivia y Burkina Faso en fechas previas.
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1: Dos policías le salvaron la vida a una bebé de 4 meses en Villa Dolores. Una intervención rápida y decisiva de estos dos policías permitió salvarle la vida a una bebé de apenas 4 meses en nuestra ciudad. El hecho ocurrió durante esta tarde sobre Avenida Belgrano al 860, cuando personal del CAP realizaba un patrullaje y observó a una mujer que pedía ayuda desesperadamente mientras llevaba a su pequeña hija en brazos. La bebé había dejado de respirar. Ante la situación, el oficial subinspector Pablo Alanís y el cabo primero Matías Ceballos actuaron de inmediato y comenzaron a realizar maniobras de reanimación. Gracias a esa rápida intervención, lograron que la pequeña volviera a respirar. Posteriormente, la bebé fue trasladada al Hospital Regional de Villa Dolores, donde quedó en observación. Una situación límite que tuvo un final positivo gracias a la inmediata reacción y al accionar de estos dos policías.
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1: A más de 25 años del crimen de Natalia Mellmann, buscan una nueva pista en el ADN. La familia de Natalia Mellmann.
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1: A más de 25 años del crimen de Natalia Mellmann, buscan una nueva pista en el ADN. La familia de Natalia Mellmann prepara una nueva presentación para que se extraigan muestras a dos ex policías que quedaron fuera de los primeros cotejos. Buscan ahora identificar el quinto perfil genético hallado en la investigación. La provincia busca ceder el aeropuerto de Neuquén a Nación para financiar su ampliación. Ante el vencimiento de la concesión en octubre, el gobierno neuquino inició gestiones para transferir el control de la terminal aérea al Sistema Nacional de Aeropuertos. La medida habilitaría fondos de un esquema de subsidios cruzados para costear las obras en la pista y el resto del complejo.
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0: 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Gente, lo importante, lo que acaba de pasar, llega un nuevo flash informativo. La Cámara Décima absolvió a 6 imputados en el caso de asociación ilícita y estafa procesal.
2: Bueno, sí, así es. Hace unos días la Cámara Décima resolvió absolver a los 6 acusados que estaban imputados, bueno, por diversos delitos, asociación ilícita, estafa procesal, falsificación de certificado médico, falsedad ideológica, certificado médico. Bueno, a ver, la prueba fue por demás contundente a tal punto que es cierto que uno de los imputados que había confesado en una primera instancia también fue absuelto, ¿sí? Había optado por una modalidad de juicio abreviado y finalmente la prueba fue tan abrumadora que le impidió a los jueces confesar. A ver, me parece significativo que en este caso los 3 jueces estuvieron de acuerdo en cuanto a absolver a todos los imputados por el delito de asociación ilícita y además también por varios de los hechos de estafa procesal. Sí, me parece muy, muy importante eso, muy significativo. Y bueno, muy contentos también por la defensa que llevamos adelante con Ivana Rossi, con José Caferata Nores, de Marcelo Chiarini y de Oscar Alejandro Chiarini, que fueron 2 de los imputados absueltos, abogados de muchos años y de mucho prestigio, abogados laboralistas de mucho prestigio que se vieron involucrados injustamente en estos hechos que terminaron siendo un calvario para ellos, porque 16 años después en imputación se pudo aclarar y demostrar que no había cometido ningún delito y que habían ejercido su profesión de manera honorable durante todo este tiempo y en aquel momento en que los hechos fueron atribuidos.
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1: Hablamos de la tragedia en Santiago del Estero. Un hombre murió luego de derrapar con su moto. La víctima falleció en el lugar como consecuencia de las graves lesiones. Luis Alberto Ledesma, de 62 años, falleció este lunes por la mañana luego de protagonizar un durísimo accidente de tránsito mientras circulaba en motocicleta por la ruta provincial número 42 en el departamento del Alto. La provincia de Salta aprobó un protocolo penal juvenil. Adolescentes desde los 14 años, niveles de intervención y la cárcel como último recurso. La Procuración General de la provincia formalizó un esquema que prioriza alternativas a la judicialización para jóvenes imputados. Los fiscales deberán evaluar ahora cada caso de forma individual y contemplar la edad, el contexto y el daño ocasionado antes de pedir el encierro. Controles de fin de semana, más de 80 conductores ebrios en las rutas jujeñas. La policía de la provincia de Jujuy difundió el reporte de las actuaciones viales. En total se labraron 965 actas de infracción y se registraron 65 siniestros viales. Hablamos de las paritarias en Entre Ríos. Los gremios docentes rechazaron la oferta y la provincia va a pagar por decreto el aumento. Agmer, Ahmed, Sadov y UBDA formalizaron su rechazo a la propuesta salarial del Ejecutivo Provincial, que comunicó que no presentará una mejora. El incremento de septiembre será aplicado por decreto, mientras que los aumentos previstos para noviembre y diciembre deberán volver a negociarse.
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2: ¿Qué es la polinosis? ¿Por qué afecta más en primavera? ¿Y cuáles son los síntomas de esta alergia? La polinosis es una alergia estacional exacerbada por la llegada de la primavera, cuando aumenta la concentración de polen en el aire. Más del 20% de la población muestra sensibilidad a estos alérgenos, con síntomas como estornudos, congestión nasal, picazón y, en casos graves, dificultades respiratorias. Los árboles polinizan en primavera, mientras que las gramíneas y malezas lo hacen en verano y otoño, respectivamente. El diagnóstico se basa en la presencia cíclica de síntomas y el tratamiento incluye la reducción de la exposición al polen y el uso de medicamentos, pudiendo considerarse la inmunoterapia en casos severos.
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1: Dictaron la prisión preventiva para un hombre por agredir con un hacha a su ex mujer en Río Negro. El implicado causó destrozos en el auto y en el domicilio de la víctima el sábado 26 de septiembre en el barrio Toma la Sal. La mujer sufrió lesiones en el rostro y en una mano. Choque frontal en la ruta 11. Murió un joven de 23 años tras quedar atrapado en su auto. El accidente ocurrió en el norte santafesino, cerca de Florencia. Bomberos allí rescataron a los dos conductores y uno de ellos falleció horas después en el hospital.
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1: Un incendio se registró durante la siesta en un edificio ubicado sobre Avenida Pueyrredón al 708, esto es Barrio Observatorio. El foco se inició en un tablero eléctrico ubicado en el subsuelo del inmueble y fue controlado por personal de la Subdirección General de Bomberos. Durante el operativo fueron evacuadas preventivamente 7 personas, entre ellas un niño de 11 años. Además, unas 60 personas se autoevacuaron del edificio. Una de las personas debió ser trasladada al sanatorio de La Cañada por una intoxicación con monóxido de carbono. Según se informó, había quedado atrapada en uno de los ascensores del edificio. Vecinos señalaron que producto de la lluvia se habría filtrado agua en la zona donde se encuentran los tableros eléctricos, lo que habría provocado un cortocircuito y dado inicio al incendio. De todos modos, las causas del siniestro son materia de investigación.
2: Cuartel central, conjuntamente con el DOR Capital, se hicieron presentes en un incendio en el edificio, en lo que fue la calle Pueyrredón 708 de Barrio Observatorio. Se generó un proceso ígneo en un edificio de 21 pisos, más específicamente en el subsuelo de este, en lo que es la zona de tableros eléctricos. Personal de la Subdirección General procedió a la evacuación de 6 personas, entre ellas también fue un menor de edad en perfecto estado de salud. Una de las personas mayores fue atendida por el personal de 107, derivándola al sanatorio La Cañada por intoxicación de monóxido de carbono, y un total de 60 personas autoevacuadas.
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0: 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Urgente, lo importante, lo que acaba de pasar, llega un nuevo flash informativo.
1: Desde la Asociación Gremial de Empleados de Comercios de Córdoba, AGEC, confirmaron el feriado nacional del 10 de noviembre para trabajadores de Córdoba. Desde el sindicato, su titular Pablo Chacón confirmó además que los empleados de comercio no deberán trabajar ese día y en caso de hacerlo, deberán cobrar doble jornada según convenio de trabajo.
2: El feriado nacional ya lo ha determinado la Nación y también estaba de acuerdo el gobernador de la provincia de Córdoba en determinarlo así y creo que... El...

0: y le va a tener la posibilidad de arrimarse a cualquiera de los lugares donde va a circular el Papa para poder verlo.
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1: La Defensoría del Pueblo de Córdoba informó que gestionó más de 1.200 trámites vinculados a discapacidad entre marzo y septiembre, en un contexto marcado por demoras en prestaciones, medicamentos, pensiones y tratamientos. Del total, 620 intervenciones correspondieron a pensiones no contributivas, mientras que otras 315 estuvieron relacionadas con el programa Incluir Salud, principalmente por medicamentos, prótesis, afiliaciones y el ingreso a centros de rehabilitación. Además, se atendieron 265 casos vinculados al certificado único de discapacidad, 56 por solicitudes de prótesis y 64 relacionados con medicamentos de alto costos y oncológicos.
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2: Empresarios de Malvinas y Chile se reúnen en Punta Arenas en plena tensión con la República Argentina. Una delegación de las islas viajó para participar de una ronda de negocios organizada por las Falkland Islands, en la que los medios chilenos señalan como la mayor misión comercial salida desde el archipiélago. En Alto Comedero chocaron contra una obra en la ruta 66, volcaron y escaparon caminando. Ocurrió a la altura de la Federación Gaucha, una pareja a bordo de un Volkswagen Gol impactó contra los tachos de señalización, volcó en una zanja y huyó a pie por el carril contrario. El gobierno nacional pone a la venta su participación en la termoeléctrica de Timbúes. El Ejecutivo autorizó la venta de 68,83% de las acciones de la central termoeléctrica José de San Martín, ubicada en Timbúes. La operación se realizará mediante una licitación pública nacional e internacional y forma parte del proceso de privatización de energía argentina. Otra vez la provincia de Corrientes está entre las provincias más calurosas de Argentina. El inicio de la semana llegó con marcas térmicas extremas en el norte del país. De acuerdo con la actualización de las 15 horas para este lunes 28 de septiembre del Servicio Meteorológico Nacional, la provincia de Corrientes se ubicó en el tercer lugar del ranking de las zonas más calurosas de la Argentina este lunes 28 de septiembre.
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4: Luego de la derrota contra Boca, Racing despidió a Juan Pablo Bosboda y ya tiene a su reemplazante. Bosboda dejó de ser el director técnico tras ser eliminado por Boca en los cuartos de final de la Copa Argentina, luego de estar ganando 2-0 y recibir un empate en el último minuto. La decisión de su salida fue tomada tras una reunión entre Diego Milito y la dirigencia. En su lugar, Sebastián Romero y Luciano Agüed asumirán interinamente, tras destacarse en la reserva. Bosboda tuvo un breve y poco exitoso paso por el club, con una efectividad del 35,89% en 13 partidos, lo que lo posiciona como uno de los peores técnicos recientes.
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1: San Luis coordinará con Nación Mendoza y San Juan el operativo por la visita del Papa León XIV. La provincia brindará controles de tránsito, asistencia sanitaria y puntos de descanso para los peregrinos que viajan hacia Córdoba. Aunque la provincia no tendrá actividades oficiales, sus rutas serán parte de los corredores de circulación de fieles.
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Álvarez Santa Cruz incorporará una tecnología de perforación que se va a utilizar por primera vez en la República Argentina. El ministro de Energía y Minería brindó detalles del proyecto que desarrollará en el área sur Río Deseado Este, adjudicada a Alianza Petrolera Argentina. La iniciativa contempla la adaptación de un equipo de perforación local con tecnología canadiense, capacitación para trabajadores argentinos y santacruceños y la generación de más de 90 puestos de trabajo directos e indirectos. 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
2: Mendoza, a un mes del grave accidente en pleno centro que terminó con la vida de la joven Luciana Báez, familiares y amigos reclamaron justicia sobre la calle Colón. Susana, su mamá, disparó.
3: Ya la justicia nos falló en contra en cuanto al imputado, se le dio la posibilidad de estar libre, de pagar una fianza y poder vivir el proceso en su casa.
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1: Un choque múltiple en la autopista 25 de mayo. Chocaron dos autos y dos motos. El hecho ocurrió a 400 metros antes de la bajada de Jujuy, mano al centro. La bajada de Jujuy estuvo cerrada para facilitar también el ingreso de servicios de emergencia. Personal del SAME asistió con ambulancias a eventuales heridos. Uno de los autos quedó muy afectado, sobre todo en la parte delantera.
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0: Martes.
1: 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La ciudad de Posadas reúne a más de 200 estudiantes en las Olimpiadas Matemáticas del NEA. Se entregaron ayer las credenciales a los participantes de las delegaciones. Hasta el miércoles se harán las pruebas de resolución de problemas y juegos. Homicidio en el sur de Río Negro. El joven que llamó a la policía confesó el crimen y quedó detenido. El presunto autor del hecho, que conmociona a Picaneuyú, tiene 27 años y había guiado al personal policial hasta el lugar donde estaba el cuerpo de la víctima, que presentaba una herida de consideración en la cabeza. Otro hombre también quedó vinculado. Hoy se van a formular los cargos. Nos vamos a Tierra del Fuego. Melella alertó por el nuevo esquema de zona fría. Se va a pagar más por el gas. El gobernador Gustavo Melella volvió a cuestionar los cambios en el régimen de zona fría y advirtió que los usuarios de Tierra del Fuego podrían afrontar facturas de gas más elevadas, pese a que la provincia continuará formalmente dentro del beneficio. Nos vamos a la provincia del Chaco, en Villa Ángela. Denunció que su pareja la agredió y causó daños en su vivienda. La mujer aseguró que el hombre llegó en estado de ebriedad y la golpeó, y luego dañó un televisor, un ventilador y una ventana antes de retirarse. Hubo un hallazgo en Miramar. Encontraron fósiles de un depredador, dientes de sable, que vivió hace más de 2 millones de años de la costa bonaerense. El esqueleto parcial de un pampalauctor calibar permite reconstruir a uno de los últimos grandes cazadores metaterios de Sudamérica, un linaje emparentado con los marsupiales actuales. 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
3: John McEnroe pidió boicotear los Grand Slam para que los tenistas reciban más dinero. En medio de una protesta de jugadores sobre la distribución de premios, McEnroe argumentó que los tenistas deben ser tratados como socios en los torneos más importantes, ya que su limitado control sobre ingresos y calendario genera fricción. Sugirió que el boicot sería la única forma efectiva para cambiar esta situación. Aunque un grupo de jugadores de la ATP y WTA terminó su fase pública de protesta, buscan un aumento en el porcentaje de premios, del actual 15% al 22% para 2030. McEnroe también enfatizó que las reglas de calendario actuales limitan a los jugadores y que estos deben tener más libertad para competir.
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4: Jujuy, fortalece la comercialización de alimentos y productores locales. El trabajo comenzó con especial atención en productos como la quinoa y la papa andina, y luego sumó otras elaboraciones y cultivos regionales. La asistencia técnica y la capacitación acompañan la búsqueda de mejores canales de venta y el vínculo entre quienes producen y los mercados.
0: Ciudad de Buenos Aires, una pedagogía basada en la experiencia cotidiana. Los encuentros entre estudiantes permiten plantear situaciones de convivencia, escuchar distintas perspectivas y acordar respuestas entre pares. La dinámica forma parte de una metodología cotidiana que también incorpora responsabilidades sobre los espacios comunes y el uso compartido de los materiales escolares.
4: Córdoba. Generarán un tercio de energía con un parque solar. La obra contempla una inversión aproximada de 1.000.000.000 de pesos y se desarrolla sobre un predio de 1.5 hectáreas en la localidad cordobesa de Berrotarán. Las instalaciones tendrán 1.206 paneles y comenzará a impactar sobre los usuarios cuando quede conectada a la línea de media tensión.
0: Tierra del Fuego cuestionan el ingreso de componentes ya ensamblados para fabricar aires acondicionados. El planteo sostiene que la modificación no puede considerarse una simple actualización tecnológica porque desplazaría hacia el exterior operaciones que actualmente se realizan en la provincia fueguina. También reclaman evaluar el agregado local y verificar que el proceso mantenga las condiciones previstas por la ley 19.640.
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1: Grados la temperatura en San Luis capital, cielo cubierto con llovizna en la hora anterior, se esperan tormentas para las próximas horas y rige una alerta por tormentas en San Luis con posible caída de granizo, actividad eléctrica y fuertes ráfagas de viento. Las zonas con mayor probabilidad de afectación son Dupuy, Pedernera y el sur del departamento Pueyrredón. San Luis coordinará con Nación, Mendoza y San Juan el operativo de seguridad por la visita del Papa León XIV a la Argentina, prevista entre el 8 y el 11 de noviembre. La provincia tendrá un papel preventivo ante el traslado de peregrinos hacia Córdoba por las rutas sanluiseñas. Se prevén controles de tránsito y alcoholemia, asistencia vial y sanitaria, puntos de descanso y monitoreo de los corredores. Además, seguridad mantendrá reuniones con autoridades de la iglesia para estimar el movimiento de fieles y coordinar posibles actividades locales.
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Más hits. A veces me quedo de pie frente a la ventana y observando lo que veo. 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

0: 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El mundo empresario se divide entre París y Mar del Plata. La Argentina, WIC y el 62 coloquio de IDEA coincidirán desde el miércoles. Allí ministros, gobernadores y CEOs repartirán su presencia entre Francia y la ciudad bonaerense. En ambos encuentros, el sector privado pondrá bajo la lupa el rumbo económico y las condiciones para invertir. Suecia prepara el desembarco de más empresas en la provincia de San Juan y ofrece garantías para financiar sus operaciones en la minería. El embajador Torsten Eriksson llegó a la provincia acompañado por representantes de agencias públicas suecas de promoción, financiamiento e investigación. Dijo que hay firmas que ya trabajan en Argentina y otras que miran a San Juan desde Chile. También advirtió por los riesgos que todavía presenta la economía argentina. Hablamos de la paritaria en Entre Ríos. ACMER confirmó que realizará un paro de 48 horas. Tras la reunión con el gobierno entrerriano en el marco de la paritaria, ACMER confirmó la realización de 2 jornadas de paro para la semana en curso. En la provincia de Salta se complicó la situación del hermano de Camboya, Peloc. Quedó imputado por nuevos delitos. La fiscalía amplió la acusación contra Nelson Emiliano Lagos por encubrimiento y resistencia a la autoridad. La justicia también rechazó los planteos de su defensa y continuará detenido con prisión preventiva. Pidieron la detención de Spagnuolo por las irregularidades en el Andís. La solicitud fue realizada ante el juez Ariel Lijo en el marco de la causa por presuntas coimas en el área de discapacidad. 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Turismo.
1: Las Killcations, la nueva forma de viajar que triunfa en 2026. En 2026 emerge una tendencia de viajes llamada Killcations, que invita a los turistas a aprender nuevas habilidades mientras exploran un destino. A diferencia del turismo tradicional, centrado en el descanso y la gastronomía local, las Killcations destacan el aprendizaje como eje de la experiencia. Un estudio revela que el 47% de los encuestados desea participar en estos viajes, particularmente entre las generaciones Z y Millennial. Las actividades más populares incluyen clases de cocina, música y juegos tradicionales, destacando un interés por transformar las vacaciones en oportunidades de crecimiento personal y cultural.
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1: La Challa 2027 tendrá 5 noches y ya confirmó parte de su grilla. El festival se realizará del 4 al 8 de febrero y ya tiene una lista de artistas confirmados. La venta anticipada de entradas y abonos comenzará el 15 de octubre. Misiones se viste de rosa en octubre. Habrá hospitales que realicen mamografías gratis. Como cada año, el Ministerio de Salud Pública de Misiones informó los días y horarios de atención en los servicios de mamografía de la red provincial durante todo el mes de octubre.
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1: ¿Cómo están ustedes? ¿Cómo les va? Martes 29 de septiembre. Estamos despidiendo el mes y lo hacemos con los mejores éxitos de Una y Mil Canciones. ¿Tenés ganas de disfrutar de estas baladas pop en español que nos enamoraron en otro momento y que vuelven a sonar hoy? Bueno, acá teníamos a las Hash para este arranque. El cielo te mandó para mí. Y nosotros te mandamos para vos muchísima música de esa linda que querés volver a escuchar. Nacho en controles pone todo esto al aire. Pablo Sturzenegger en la producción. Mi nombre es Ana Córdoba y vos sos parte de este equipo. Súmate a este martes que arranca así ahora con Ricardo Montaner y las cosas son como son.

Martes 29 de septiembre. Acá estamos en 1.000 canciones, en esta primavera que avanza y ya casi despide mes. No hay más que hablar, dice Morat. Nosotros con Efecto Mariposa, Javier Ojeda y David Summers. Vamos a avanzar y para celebrar sus 25 años te cuento que la banda malagueña Efecto Mariposa revisó parte de su historia con nuevas grabaciones junto a músicos amigos. En esta versión participaron Javier Ojeda, David Summers, como escuchaste, y quedó incluida en el álbum 219.000 horas de vuelo. Vamos a disfrutar de este No Me Crees y de este 25 aniversario.

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1: Ricky Martín, pégate. Hacemos un MTV Unplugged, un desenchufado y nos vamos al año 2006 para esta cadena de televisión que dio los mejores vivos. Ahora con Ricky Martín.

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1: Sin ti, MDO, despedimos esta canción que es parte de Subir al Cielo, año 2001, y más baladas pop en español para seguir disfrutando de bandas como esta. Camila, no te muevas del dial, que ya se viene coleccionista de canciones.

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1: Más alto que nosotros, solo el cielo. Bumburi 2013 y esta canción que nos encantó disfrutar. Vos ya te estás quedando con Juanes, sí, el colombiano que convirtió una plegaria personal en uno de los grandes himnos de su carrera, que formó parte de Un Día Normal y apareció en 2002 y ganó el Latin Grammy a Mejor Canción de Rock. Además de permanecer 47 semanas consecutivas dentro del listado latino de Billboard. Buenísimo para este éxito que todos recordamos. A Dios le pido.

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1: Rake Javi haciendo la del primer puesto. ¿Estás ahí? No te muevas del dial, quédate en un y mil canciones que hay mucho más.

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2: Manuel Wirtz, Luciano Pereyra, Por ganar tu amor. Vamos a escucharlos juntos a estos dos.

Durante sus conciertos en Ciudad de México, te cuento que Dua Lipa sorprendió al invitar a Fer Olvera para recuperar uno de los clásicos de Maná. La grabación terminó formando parte de Live from México y tiene una particularidad. Es la única canción del álbum que no pertenece originalmente al repertorio de la británica. Buen dato. Y acá teníamos a Dua Lipa, muy buena onda con Maná, con Fer Olvera de Maná. Oye, mi amor, y este featuring, disfrutábamos de esta canción. Llega Rubén Rada, ahora llega con este Chacha Muchacha y como siempre lo queremos escuchar.

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1: Martes 29 de septiembre, primavera 2026. Quédate porque estamos despidiendo a Ricardo Arjona con Asignatura Pendiente en esta versión acústica. Y se viene Abril Olivera. Ella es una compositora argentina que llevó su mezcla de rhythm and blues, soul y pop a Río de la Plata. Un disco de 10 canciones publicado en noviembre de 2025. Y esta canción ocupa el cuarto lugar. Y justo después aparece una versión demo titulada Cuerpo contra Cuerpo, vinculada al mismo material. Pero nosotros nos vamos a quedar con este conmigo. Abril Olivera, disfruta de esta voz.

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1: Querida Ru, ¿qué tal te va? Sé que no todo es...
2: ¿La estás pasando bien? ¿Te gusta el programa? Lo que quieras contarme, estoy en Instagram y ahí te espero con... algún mensaje, DM, como se llama en esta red social. Dale, arroba Ana La Córdoba, así me encontrás. Yami Safdi ahora y Camilo nos traen Querida Yo. Querida Yo.

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1: La banda chilena Kudai, que incluyó esta canción en Sobrevive, el segundo álbum, publicado en 2006, escrita por Gustavo Pinochet y José Miguel Alfaro, con producción del propio Pinochet, bueno, tiempo después, llegó como sencillo y alcanzó el primer puesto en Chile, además de entrar al top 20 argentino. Kudai, tal vez, ¿los dejamos atrás? Porque se viene Ale Fernández, desde México, con toda la fuerza, nos trae este Te Voy a Perder.

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Vamos a contradecirlos porque ellos dicen no hay más y claro que tenemos mucho más. Antonio Orozco y Luciano Pereyra, los despedimos. Gracias por tanto y vamos por el sonido de Vicentico. Nos vamos al año 2007 en este 1.000 canciones que sigue viajando en el tiempo. Escuchamos Si me dejan.

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Ciclo La Soledad. Así tenías a Alejandro Sanz con Joaquín Sabina. Y esto es parte de Paraíso Express, donde Ale Sanz reservó una sorpresa para el cierre, una versión junto a Joaquín Sabina, ni más ni menos. Alejandro Sanz, que escribió la letra, y Tommy Torres participó en la composición y producción. Y esta colaboración apareció en la edición ampliada de este disco y terminó convirtiéndose en su cuarto sencillo promocional, todo un éxito. Los despedíamos y el que llega una vez más a este Unimil Canciones de Martes es Luciano Pereyra. ¿Quería cantar un poquito más? Y dale, lo escuchamos con este Cuando la vida duele.

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1: Martes 29 de septiembre nos estamos yendo. Ahora sí, con Solo se vive una vez. Y porque solo se vive una vez, con Azúcar Moreno te invitamos a mañana a seguir disfrutando de estas baladas pop en español de otras épocas en Un y Mil Canciones. Por hoy estamos yéndonos con Carlos Vives, Te Dedico, Nacho en controles, Pablo Sturzenegger producción. Mi nombre es Ana Córdoba. Este equipo te saluda y te esperamos mañana con mucho más. Chau.

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2: Muy pero muy buenas a todos. ¿Qué tal? Bienvenidos a Rock de las Pampas. Comenzamos este martes 29 de septiembre del 2026 con la Bersuit Vergara Bat haciendo Me Voy. Bueno amigos, en este caso no se van, sino que se quedan, porque recién comenzamos esta lista de canciones que vamos a tener en este día lunes durante 2 horas. Como ya saben, de lunes a viernes en este dial estamos de esa manera. Amigos y amigas, espero que estén muy bien. Valentín Cuño que les está hablando, Marcos está en la operación y Pablo Sturzenegger en la coordinación general. Ahora vamos a continuar con un tema de Ella Está Encargosa. Lo que sigue se llama Fui. Amigos y amigas, escuchemos y bienvenidos a Rock de las Pampas.

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1: Y así iba sonando en la radio El Árbol de la Plaza, canción del 2007 de Vicentico. Y ahora no te vayas, porque vamos a continuar con la canción Hasta la Victoria, que se filmó durante la presentación de Mundo Perfecto en Ferro y que cierra aquel álbum editado en 2006. La letra que vamos a escuchar mezcla perseverancia, identidad barrial y referencias al rock, el fútbol, el che y el vino. Amigos y amigas, esto es La 25 con Hasta la Victoria.

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4: Seguimos acá en este día, martes 29 de septiembre del 2026, con más canciones por delante, y ahora te vamos a traer este temón de La Renga. Llega La Razón Que Te Demora.

Y así va finalizando La Franela haciendo Meditando, canción del 2014. Ahora nos vamos un año para atrás, en el 2013, en donde Esencia Vudú lanzó Insomnio.

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México es una canción que transmite un viaje amoroso y la idea de cruzar fronteras que impulsan esta pieza del álbum homónimo publicado en 2016. Su videoclip fue rodado en Buenos Aires, dirigido por Andrés Caballero, y contó con Bauti Lena y Camila Haddad. Y la banda que escuchábamos se llama Buenas Tardes, y ellos por supuesto que hacían México. Ahora quédate porque seguiremos con este temón del año 2004. Llega Callejeros haciendo Una Nueva Noche Fría.

México es una canción que transmite un viaje amoroso y la idea de cruzar fronteras que impulsan esta pieza del álbum homónimo publicado en 2016.

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1: Seguimos acá disfrutando de muy buenas canciones en este día martes 29 de septiembre del 2026. Y ahora te traeremos a la última banda que formó el Indio antes de su deceso, ¿no? Hace tan poquito, nada más, unos meses. Escuchemos a El Mister y los Marsupiales Extintos haciendo Requiem Alegre.

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4: Seguimos acá disfrutando de este día martes a puro rock en Rock de las Pampas. Y ahora te traeremos esta canción lanzada en el 2024 por Cachiporros. Disfrutemos de La Caguama.

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1: El único fruto terminado del proyecto conjunto con Luis Alberto Spinetta quedó marcado por una coincidencia increíble. Mientras ambos lo estrenaban en televisión, un cortocircuito incendió el departamento del músico porteño. Después lo publicó en el disco Parte de la Religión. Y lo que escuchábamos recién es Rezo por Vos entre Charly García y Luis Alberto Spinetta. Y ahora vamos a escuchar un tema del año 2019 de Tour. Llega, ¿cuál?

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1: Y así pasaba Capanga en unión con Banda Los Chinos haciendo Desearía, canción lanzada el año pasado. Y ahora quédense porque vamos a continuar con Dame un Limón, una canción incluida en la era de la boludez que acompañó el periodo de mayor explosión popular del trío. Durante 1993, aquella mezcla de rock, folclore y potencia llevó al grupo a realizar 13 conciertos en obras y consolidar definitivamente su identidad. Entonces, amigos, escuchemos a Divididos haciendo Dame un Limón. No.

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1: Seguimos escuchando y disfrutando esta selección de canciones que tenemos en este día martes. Dale que recién empieza la semana, así que dale, hay que meterle onda, energía y por sobre todo una dosis de muy buen rock. Ahora escuchemos a la banda Árbol haciendo Corazón de Naranja.

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3: Quien les está hablando y acompañando en este día martes es Valentín Cunio y los invito a que me sigan en Instagram. Me pueden encontrar como @valencunio, así de simple. Cunio sin i, con C-U-N-E-O, Cuneo sería, pero se dice Cunio. Y ahora escuchemos a Blair, ¿qué les parece? Así me callo yo. Blair llega con Rabia del Corazón.

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1: Elegida como corte de difusión, abrió Carpe Diem, disco publicado durante los festejos por 30 años de trayectoria de Gondwana. El álbum incluso incorporó una versión acústica como bonus y fue grabado entre diciembre del 2016 y marzo del 2017. Y lo que escuchábamos recién de Gondwana se llama Si No Fuera. Y bueno, mientras te nombré toda esta información de la canción por si no lo conocías, ahora va sonando Eruca Sativa con Armas Gemelas.

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1: Y así se despedían Tus Ojos, un temón hermoso de Los Cafres del año 2013. Y ahora continuaremos en esos años, en el 2015 específicamente, en donde llega Diego Frenkel haciendo Danza.

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1: De a poquito nos vamos acercando al final de esta selección de canciones de este día martes. Y ahora te traeremos a esta banda argentina tan conocida y querida. Llega Non Palidece haciendo En el

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2: Verdad Oculta es una canción que se ubica al cierre del álbum El Piloto Ciego y pertenece a ese trabajo discográfico solista publicado en 2012 por Abril Sosa. Aquel trabajo acompañó una etapa de reinvención personal y musical después de la disolución de Cuentos Borgianos. Y bueno, cómo no escuchar Verdad Oculta como recién lo hacíamos acá en Rock de las Pampas. Y ahora vamos con una canción del 1997 que tiene su particularidad como ninguna otra. León Gieco llega con esta genialidad. Ojo con los Orozco.

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1: Y así, de esta manera, se despedía Ataque 77 con Desamor, canción del 2011. Y mientras la banda llegaba a su final, les cuento que este martes 29 de septiembre del 2026 también está terminando. Gracias a todos por estar del otro lado, por ser parte de Rock de las Pampas. Hoy nos vamos a despedir con Solo Juntos de El Purre, canción lanzada este año. Amigos y amigas, no se olviden que mañana vamos a estar en el mismo horario y en el mismo dial. Gracias por estar y nos encontraremos mañana. Chau, chau.

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Hola amigos, ¿cómo están? Bienvenidos a la canción lógica en este martes 29 de septiembre de 2026. Y arrancamos con Johnny Hates Jazz y I Don't Want to Be a Hero, una canción que ya desde el título va bastante de frente y que formó parte de Turn Back the Clock, el disco que terminó de instalar al grupo en plena segunda mitad de los 80. Yo soy Mariano Lainez, Miguel Kovacs está en la operación técnica y la musicalización y Pablo Sturzenegger en la coordinación general. Así que nosotros ya estamos por acá y esperamos que vos también te quedes del otro lado. Ahora cambiamos bastante la energía con Billy Squier y Rock Me Tonight.

Hay canciones que parecen haber nacido con una sonrisa puesta. Y The Jacksons tenía una de esas con Blame It on the Boogie. Lo curioso es que en 1978 convivieron dos versiones al mismo tiempo, la de The Jacksons y la del propio Mick Jackson, uno de sus autores. Las dos llegaron al ranking británico casi en paralelo. Y bueno, esas historias raras de la música son parte de lo lindo de volver sobre estas canciones. Nosotros seguimos con vos y ahora llega Moby con Natural Blues.

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McCartney con Yesterday en una versión en vivo, mientras nosotros seguimos recorriendo este martes 29 de septiembre de 2026. Si estás del otro lado, quédate con nosotros, porque ahora aparece otro clásico enorme, ABBA con Super Trooper.

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qué versión tan distinta hizo Madonna de Fever. La llevó a su universo y, de hecho, la canción terminó saliendo como single fuera de Estados Unidos. Llegó al número 6 en Inglaterra y el videoclip la mostraba cambiando de look una y otra vez. Y nosotros seguimos compartiendo música con vos, ahora con Men at Work y Everything I Need.

¿Qué clima deja Radiohead con Karma Police, no? De esas canciones que terminan y todavía quedan dando vueltas un rato. 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

seguimos en este martes 29 de septiembre de 2026 y veníamos de Yuchu con New Year's Day, una canción inspirada por Lech Walesa y el movimiento Solidaridad en Polonia. Bono explicó que la letra tenía como trasfondo la prisión de Walesa y la distancia con su familia. Miguel Kovacs sigue en la operación técnica y la musicalización, Pablo Sturzenegger en la coordinación general y nosotros compartiendo todo esto con vos. Ahora vamos con Avril Lavigne y su versión de Knocking on Heaven's Door.

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canción. I'm on Fire de Bruce Springsteen. Corta, directa y con ese clima que no necesita demasiado más. Así que quédate con nosotros, porque ahora cambiamos de color, pero seguimos bien dentro de los 80 con Huey Lewis and the News y Do You Believe in Love.

0: hasta recién sonaba The Police con When the World is Running Down, You Make the Best of What's Still Around. Qué título largo, ¿no? Pero tiene algo muy de ellos, esa mezcla de tensión y groove que aparece enseguida. Nosotros seguimos por acá, compartiendo la canción lógica con vos.
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Hay canciones que con el tiempo terminan representando mucho más que un éxito puntual. Y Cyndi Lauper tiene una de esas con True Colors. La canción llegó al número uno en Estados Unidos y con los años quedó fuertemente asociada a mensajes de inclusión y libertad.

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canción acaba de dejarnos Tina Turner con We Don't Need Another Hero. Y bueno, nosotros seguimos compartiendo música con vos, sin demasiadas vueltas, porque para eso también está la canción lógica. Ahora nos encontramos con Elton John y Word in Spanish.

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Ya estamos entrando de a poquito en la parte final. Y recién compartíamos Hathaway con What is Love, una de esas canciones que quedaron completamente pegadas a una época y que todavía hoy aparecen y enseguida levantan todo. Y nosotros seguimos, gracias por estar ahí, porque ahora llega Fine Young Cannibals con Good Thing, una canción que en 1989 llegó al número 7 en el ranking británico y formó parte de The Raw and The Cooked, un álbum que también alcanzó el número 1.

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Gracias por haber estado ahí y por compartir todo este recorrido con nosotros. Miguel Kovacs estuvo en la operación técnica y la musicalización. Pablo Sturzenegger en la coordinación general. Y quien les habló es Mariano Lainez. Nosotros mañana miércoles volvemos a encontrarnos. Así que esperamos que estés nuevamente del otro lado. Y para cerrar, nos vamos con Green Day y Basket Case.

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